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5: Son las 9 y 6 minutos.
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5: Son las 10 con 5 minutos.
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5: Son las 11 con 3 minutos.
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3: Son las 12 en punto.
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7: Es la 1:06.
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4: 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Son las 2 con 3 minutos.
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5: Son las 3 y 4 minutos.
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6: Son las 4 con 7 minutos.
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Son las 5 y 4 minutos. 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
4: Son las 6:06.
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1: Son las 7 con 2 minutos.
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0: Son las 8 con 2 minutos.
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0: Son las 10 con 2 minutos.
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0: Son las 11 con un minuto. 95.3. 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

0: Son las 12 con un minuto.
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0: Es la 1:02.
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0: Son las 2:03.
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5: Son las 3 y 4 minutos.
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7: Son las 4. Y 6 minutos.
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5: 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Son las 5 con 7 minutos.
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6: Son las 6 y 4 minutos.
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5: Son las 7:03.

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0: Son las 8 en punto.
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